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1: Bueno, y olvidarte, olvidarte nunca. Y lo mejor de todo es que estas canciones no permiten que eso pase. Vea, saludo por acá para Diana Reina en Cuba, que nos pide una canción de Eleno. También por aquí nos piden una canción de Leonardo Fabio. María Victoria desde Islas Canarias. Bien tarde que está por allá casi es amanecer. Araceli, ¡ay, oh, por Dios, qué canciones! Ya me da hasta pena tanto pedirlas en las tabernas o en la radio. La más romántica, desde Argentina. Un abrazo, Araceli. Bueno, y nosotros, con todas estas canciones, la idea es que usted la disfrute. La idea es que hoy viernes usted tenga ese momento para cantar con el alma, tomarse un café con una canción de estas. Compartir estas canciones con esa persona que usted quiere. Robeiro López desde Alcalá, un abrazo, Robeiro. ¿Cómo vamos? Diana Pachón, Mayerly, ¿cómo vamos? Ave María, puras canciones se están pidiendo de esas de esa época romántica. La época cuando utilizábamos una canción para hacer de Cupido. Donde ahí no había ni los mensajes, ni las redes, no. Simplemente usted, con una canción, usted sabía que marcaba un territorio. Porque allí usted decía que sobre ese lugar o sobre ese espacio de tiempo hay unas canciones que durarán para siempre. Y esta es una de esas. Aquí llegan los Terrícolas con esa canción que llama Luto en mi alma. Porque el amor también duele, el amor deja cicatrices. Y lo dicen los Terrícolas.

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0: Son las 7 de la noche con 27 minutos en una noche fresquita. Uy, hoy ha estado el día fresquito más bueno para disfrutar de estas noches. Porque cuando hace calor y uno tiene pareja, cada uno para un lado. Pero cuando la noche es fría, su cuerpo siente la necesidad de un abrazo, siente la necesidad de acercarse más y sentir quién es ese complemento que uno tiene allí. Así que ahí está, y el complemento para esta noche son las buenas canciones que tenemos aquí a través de Bésame 93.7. Hablando de buenas canciones, póngale pues cuidado. Espero que el amor que haya estado allí donde está usted, en su hogar, nunca se haya ido. Y si ha tratado de escaparse por esa ventana, ciérrela. Si alguna vez ha dicho que ese amor salga por esa ventana, por esa puerta, échele seguro. Consiga un candado y una clave especial. Y esa clave especial es un abrazo para que el amor nunca se vaya. Porque las buenas canciones, a ver, necesito tres oyentes enamorados con estas canciones de Bésame. Que me regalen el corazoncito del amor de la emisora enamorada de Pereira que se llama Bésame 93.7.

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La ilusión más hermosa que hay es el amor que todos los días nos acompaña. Mis amigos, son las 7:45. Muchas gracias a todos los que nos han acompañado en esta semana, en este 11 del mes de septiembre, para iniciar el fin de semana. Así que muchas gracias, que Dios los bendiga, sigan disfrutando de todas estas canciones, de todos los momentos maravillosos que nos brindan los buenos recuerdos. Por eso les dije, iba a hacer un especial para que ustedes quedaran bien enamorados. Y como yo sé que hay muchos enamorados que a esta hora quieren compartir una canción, les voy a dar esta canción. Pero antes de irme, ¿cuántos corazoncitos hoy me regalarán hoy un saludo? A ver si llegan corazoncitos, pues, mientras suena esta canción.

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0: Les voy a contar la historia de dos muchachos que en su juventud solían llevar serenata a la misma chica. 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
2: Son las 7:07 a.m. Buenos días, ¿cómo están? Feliz despertar de sábado, fin de semana con Bésame 93.7 y es fin de semana de inolvidables aquí en la emisora que te enamora. A partir de este momento los estaré acompañando en este sábado 12 de septiembre del año 2026, invitándolos a todos ustedes para que empiecen a comunicarse con nosotros, para que empiecen a solicitar sus inolvidables de su predilección, las que consideran son sus favoritas, las que siempre están ahí en su mente, en su corazón y en su espíritu. Las inolvidables de Bésame se pueden comunicar al WhatsApp Bésame 301-1642-937. Son las 7:08 a.m. Buenos días en este nuevo amanecer, en este día maravilloso que nos regala Diosito para acompañar con buena música en este fin de semana, en este segundo fin de semana del mes de septiembre, el mes del amor y la amistad, siempre con Bésame, la emisora que te enamora. Aquí está Juan Erasmo Mochi y la canción Que hay en tu mirada. 7:08 a.m, las inolvidables en Bésame.

0: A dormir junto a ti, él es Frédéric François y esta canción para recordar en las inolvidables de Bésame. Son las 7 de la mañana con 21 minutos en este día sábado, en este amanecer de en este fin de semana, agradeciendo a cada uno de ustedes que madrugan con nosotros: Juan Carlos Lopera, Saulo Montoya, Hernán Giraldo, Andresito García ahí en la panadería Pan Comido, madrugando con nosotros. También Adrianita Cuervo, a ver qué dice Adriana. Madrugó, Adri. Adri, ¿madrugaste?
1: Hola, mis Evas, buenos días.
0: Sí, buenos días.
1: Me va a colocar a Ana María, gracias.
0: Tú, Ana María de Rudy Márquez, listo. Ahí la vamos programando, claro que sí. Yuli Correa también nos saluda, dice: Sebas, buenos días, quiero escuchar la canción Un Amor No Muere Así Como Así, de Camilo VI, que dice por acá Miriam en la ciudad de Armenia.
2: Muy buenos días, Sebas, que tengas un inicio de semana lleno de bendiciones.
0: Sí. Era
2: tan amable de regalarme el disco de Camilo VI.
0: Señora,
2: la culpa ha sido mía.
0: La culpa
2: gracias,
0: ha sido
2: muy
0: mía.
2: Amable.
0: Listo, gracias. María Doris, buenos días.
3: Sebas, muy buenos días.
0: Buenos días, ¿cómo estás?
3: Reportando sintonía desde aquí, desde Cartago.
0: Ajá.
3: Un abrazote muy grande, que tengan un hermoso día lleno de muchas bendiciones.
0: Gracias, María Doris, igualmente para ti. Dice por acá Carlos, dice: buenos días, deseo escuchar una canción de Albany Romina Power que se llama Historia de Dos Enamorados. La voy a buscar, si la encuentro. Dice por acá La Monita, nos alza la mano en el sector del lago en sintonía de Bésame. Y en Montreal, Canadá, nos saluda Álvaro Gallego, ahí está conectado con nosotros. 301-1642-937 es nuestro WhatsApp Bésame. Y a las 7:23 minutos llega don José Luis Perales y esta canción titulada Cuando Vuelvas. Las inolvidables únicamente aquí en Bésame, la emisora que te enamora.

0: Camilo Blanes Cortés, Camilo Sesto, la culpa ha sido mía, 7:34, cambia el reloj, 7:35, estas son las inolvidables de Bésame, más oyentes a esta hora. Solverira Romero nos saluda, feliz día, también por acá está en sintonía, a ver, dice por acá, Sebas, buenos días, yo escucho Bésame, quisiera escuchar algo de Luis Miguel, listo, más adelantito. Nos saluda César Augusto Galán en Campestre, ¿eh? Ahí está conectado con Bésame, 93.7, la emisora que te enamora. Más oyentes, dice Luz Mejía, buenos días, Evas, quiero escuchar Quererte a ti de Ángela Carrasco, listo, vamos a buscarla. Luz Midolarte en Montenegro Quindío, también nos saluda a esta hora de la mañana. ¿Qué nos dice por aquí Nancy en el Parque Industrial? Nancy, buenos días.
1: Bésame, buenos días.
0: Buenos días.
1: Yo soy Nancy desde el Parque Industrial.
0: Sí, Nancy.
1: Los saludo, un abracito, Dios me los bendiga.
0: Gracias.
1: Quiero escuchar Piel Romántica de José Vélez.
0: Romántica.
1: Muchas gracias.
0: De José Vélez, listo. Gracias a ti por escucharnos. Son las 7:36 minutos. Nos saluda Sebastián Zapata en Bosque de la Acuarela. Quiere escuchar algo de, dice, 12 rosas. Listo. A ver, ¿quién más por acá? Marcela. ¿Cómo estás, Marcela?
2: Días, hablo desde aquí, Chile.
0: Sí.
2: ¿Podría colocarme la canción,
0: señora,
2: Blanca de Luna de Albano? Y a tu recuerdo de Los Ángeles.
0: Solo
2: Negros.
0: Uno.
2: Gracias.
0: Solo un hito. Solo una canción, tranqui. De todas maneras, gracias por escuchar Bésame. ¿Quién más por acá? Sigifredo, buenos días.
3: Buenos días, familia Bésame, para reportar sintonía desde aquí a Santa Rosa de Cabal, Cerros de Monserrate. Para pedir una canción.
0: Dígame.
3: La Gloria de Dios de Ricardo Montaner.
0: Bueno.
3: Muchas gracias.
0: Más adelantito, claro que sí, 7:37. Esto es Bésame. 93.7 desde Pereira los estamos acompañando. 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En las inolvidables de Bésame llega Lolita y esta canción, ¿quién lo va a saber? Recuerda comunicarte con nosotros 301-1642-937.

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1: Es el inicio de una hora más de inolvidables aquí en Bésame 93.7 en esta mañana de sábado, en este fin de semana con un clima maravilloso hasta ahora en la Querendona, Trasnochadora y Morena. Te invitamos para que sigas en contacto con nosotros a través del 301-1642-937. Son las 8 de la mañana, 9 minutos. Aquí llega el momento para recordar esta canción con el señor Franco De Vita y tiene como título Descansa tu amor en mí. Las inolvidables en Bésame.

0: Eran Albano y Romina Power, la canción Siempre, Siempre, 8:22 en Las Inolvidables de Bésame. Bueno, los oyentes que están con nosotros, Consuelo Arias desde el sector de Altavista, Silvio Sánchez en Cartago, Maricel en Cartago, Marielena Pelá dice, Sebas, buenos días, quiero escuchar una canción de Diango. Luz Amparo Rotavista nos saluda. Natalí dice por acá, mi bello Sebas, por favor, la canción Tu Voz de Enrique Guzmán. Tiene más por acá, un saludito para ti, Nati. Luz Estela Cardona también en sintonía. Luz Amparo Hoyos en el sector de Villa Santana. Albeiro Vargas dice, Sebas y familia, bésame, buenos días, por favor, quiero escuchar la canción Solo Tú Me Haces Feliz de The Fevers. Claro que sí, con todo gusto. Claudia Ruiz dice, Dios te bendiga, guapo. Bueno, muchas gracias, Claudia, gracias. De Yanira Marín desde La Tebaida, Quindío, escuchando Bésame. Desde Roldanillo nos saluda Sandrita, Mónica Arroyave en la ciudad de Pereira, Marjorie Morales en San Nicolás. Don José Armando, ¿cómo me le va? ¿Bien o no? ¿Cómo ha estado?
1: Muy buenos días.
0: Muy buenos días.
1: Desde la estación Villegas los escucha, sí. José Armando aquí para participar en la programación.
0: Dígamelo.
1: Inolvidable.
0: Señor.
1: Quiero escuchar una canción,
0: ¿cuál?
1: De Emilio José, que titula Nuestra Playa.
0: Nuestra Playa.
1: Muy buenos días. Listo. A todos los románticos. Bueno. Chao, pues.
0: Gracias, don José Armando. Nelson Barco Acuña en Cartago nos saluda. Sofía Sánchez en Santa Rosa. Caro Ramírez. Luis Fernando Tamayo en el sector de La Bella, Lorena Gómez en Roldanillo, Esther Julia Franco en Cartago, Liliana en Cuba, María Eugenia Julián en Miami, saludito a la distancia, Luceli Sánchez en Río Frío Valle, también Marta Cecilia Montoya en Altagracia, Hanner en Cuba, María Victoria Chaverra en las Islas Canarias, Milena Wilches en Tuluá, Mari Valencia en Cerritos, José Alirio Cortés en Caimalito. Bueno, muchas gracias por estar en sintonía de Bésame, Luz Dari Gilberto Peláez. Bueno, muy amable por estar con nosotros en este día sábado, en este fin de semana de Inolvidables aquí en Bésame. Y llegado en Rudy Márquez, ponernos a levantar las manitos, a estirarnos con esta canción titulada Tú, Ana María, Las Inolvidables en Bésame, 8:25 minutos.

Viuda a los 20 años, la voz de Miguel Ángel Robles. Escuchas las inolvidables de Bésame, 8 de la mañana, 36 minutos. Más oyentes que siguen reportando sintonía, Beatriz Valencia, Ana María Rojo en el sector de Guayabal, en Villa Santana. Ahí está escuchando Bésame. También por acá nos saluda, ya le digo quién por acá, que se me actualizó esto. Marlene en el sector de Santa Isabel en Dos Quebradas, también María Fernanda Arango en el sector del Japón. Wilman Valencia dice, Sebas, buenos días, gracias por las canciones del día de hoy. Me gustaría escuchar algo de los hermanos Arriagada. Ahí la voy a buscar, listo, Wilman. Gracias por escuchar, Bésame. Luz Mari en el Parque Industrial, como siempre, todos los días ahí en sintonía de Bésame. El viejo Isra desde el sector de Esperanza Galicia. Adriana Peláez en Dos Quebradas, escuchando Bésame en esta mañana de sábado. ¿Quién más por acá? María Alzate en Cartago, dice, soy de San Pablo. Lo saludo y quiero escuchar algo de Miriam Hernández, listo, más adelantito. Gracias María por escucharnos. Luz Arelis Martínez también nos saluda desde el sector, o desde el municipio más bien, de la Unión Valle del Cauca. Ahí está sintonizada con nosotros. Sor Ángela Carreón desde, dice creo que acá, el departamento del Chocó. María Dilma Castaño también sintonizada con Bésame. Ángela Alzate está por acá, dice, desde Anserma Nueva, y los estoy escuchando. ¿Quién más? Aide Yepes en Soacha, Cundinamarca. Livia López, también el sector de Galán, disfrutando de la programación de Bésame en esta mañana de sábado, en este fin de semana de inolvidables aquí en Bésame. Doralba Espinal también en Zarzal Valle. Don John Jairo. A ver, por acá, John Jairo. Ah, sí, tenía el saludito de John Jairo. John Jairo Jiménez, claro que sí. Gracias por estar en sintonía de Bésame. Muchas gracias, muchas gracias. 301-1642-937 es nuestro WhatsApp. Bésame, esto está loco. Uy, Dios mío, se enloqueció el WhatsApp. 838, aquí llega el recuerdo del señor Pecos Canvas. Esta canción titulada Oh, cuánto te amo. 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

Él es José Feliciano, la canción Paso la Vida Pensando, 8:48 minutos en Bésame, con las inolvidables en esta mañana de sábado. Paula Andrea González nos saluda. Jorge Iván Rojas, nuestro amigo amarillito ahí escuchando Bésame en su vehículo. También Claudia Milena Aguirre Montebonito, Sor Ángela Carreón está en Quimbaya. Bueno, un abrazo para ti, Sor Ángela. Carlos Incapié en sintonía, Gloria Gómez en Dos Quebradas, Hernán Giraldo en Albán, Valle del Cauca, Margarita Carmona en Dos Quebradas, Marta en Cartago, Luz en el sector de Kennedy, también en sintonía de Bésame. Muchas gracias por estar con nosotros, por estar en sintonía de la emisora que te enamora. Son las 8:49 minutos, si me dejas no vale. Él es Julio Iglesias, a esta hora en Las Inolvidables de Bésame.

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1: Son las 9:09. Es una hora más de Inolvidables en este sábado, en este fin de semana con Bésame 93.7, la emisora que te enamora. Abrazo para todos los oyentes que están esta hora en sintonía, que nos escuchan, que nos envían, que nos solicitan sus canciones, pero también envían mensajes de cumpleaños. Vamos a ver por acá qué tengo. Dice, a ver qué dice Gloria Cardona, buenos días.
2: Hola Sebastián, buenos días.
1: Hola, buenos días.
2: A través de ustedes, sí, enviarle un feliz y bendecido cumpleaños,
1: claro,
2: a mi hija María Fernanda García Cardona. Uh-huh. Ella no se encuentra en la ciudad, está celebrando su cumpleaños en Cartagena, pero súper, ella sabe que de corazón allá estoy con ella, que soy una mamá súper orgullosa, qué feliz por todos sus logros.
1: Ay, qué maravilla.
2: Que lo que más deseo es que siga alcanzando todas sus, sí, metas, que Dios me la siga bendiciendo, que la amo con todo mi ser, que la he amado siempre y la amaré. Y no, pues que muy feliz y bendecido cumpleaños y que disfrute al máximo, que disfrute al máximo su día. Ella se merece todo lo bueno, vea, que le, pues, pueda suceder. Muchas gracias.
1: Bueno, gracias a ti, Gloria, por compartir, pues primero por el mensaje que le envías a tu hija, por compartir a través de Bésame esa felicitación de cumpleaños. Gracias por estar en sintonía de Bésame. También dice por acá, Sebas, ¿me puedes saludar a mi hija Angie Daniel en Brasil? Ella siempre está escuchando Bésame. Bueno, Angelita, listo, ahí ya quedó saludada. También por acá, familia Bésame, para felicitar a mi querida nieta Salomé Zavala Ramírez en sus 11 añitos. Dios le regale muchos, mucha salud y muchos años de vida. La ama, dice por acá, su abuela Carmen en Tuluá. Dice Emily, un gran abrazo desde Mistrató y un saludito a mi hijo Juanes, que está de cumpleaños. Bueno, feliz cumpleaños, que los cumpla muy, pero muy feliz. Son las 9:11. Esto es Bésame en esta mañana de sábado, acompañándolos con Las Inolvidables. Y vamos a, bueno, me habían solicitado una canción hace un rato con los hermanos Arriagada. Aquí está Natalie, hace parte de Las Inolvidables en Bésame.

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1: Son las 9 de la mañana con 20 minutos. Este es Bésame con las Inolvidables en esta mañana de sábado. Más oyentes para saludar a esta hora. Por aquí nos está escribiendo, a ver, Dayana Zuluaga, nos escucha en Alcalá. Saludito especial también para Paula Andrea González, Lucía Restrepo, Araceli Ramírez en Argentina, también escuchando Bésame a esta hora de la mañana. 301-1642-937 en nuestro WhatsApp, Bésame. Y llega el momento para escuchar a Hernaldo Zúñiga con esta canción titulada Procuro Olvidarte. 921, Las Inolvidables, únicamente aquí en Bésame.

9:31 en Bésame, la emisora que te enamora en este sábado, en este fin de semana con las inolvidables. Nos saludan a esta hora de las Islas Canarias Brigitte, también Marielena Restrepo en el departamento de Caquetá, Gloria Inés Correa en Dos Quebradas, Marielena Montoya, por acá Rubiela Cruz en Santa Rosa, Darío en Valencia, pronta recuperación, un abrazo, bendiciones. Gloria Londoño en Santa Rosa, también por acá nos saluda José Sepúlveda en Dos Quebradas, Yasmín Puerta en Montelíbano, también Adriana Mesa en la ciudad de Manizales, escuchando Bésame en esta mañana de sábado, en este 12 de septiembre del 2026, 9:32, recuerden 301-1642-937 en nuestro WhatsApp, Bésame, para que sigan en sintonía en esta mañana de sábado, en este fin de semana. 9:32, aquí llega Trigo Limpio y su canción Te Quiero Para Mí, Las Inolvidables, únicamente aquí en Bésame, la emisora que te enamora.

La Fórmula 5, la Fórmula Quinta y su canción Eva María, 9:44 minutos. Nos saludan a esta hora desde el sector de Dos Quebradas, Mirador de la Estancia, dice por acá. Zulma Carrasquilla en sintonía, Edison Torres en Popayán, José Fabián Díaz en el Mirador de Llano Grande, Luz Marina en Chile, Gloria Gómez en Dos Quebradas, Diana Medina también en Dos Quebradas, María Ramírez en Villas de la Pradera, dice, para desearle a mi hijo una pronta recuperación y quisiera escuchar.

Bésame en esta mañana de sábado. 301-1642-937. Aquí llega esta canción con el señor Marcos Roberto, titulada La Última Carta, 946, en las inolvidables de Bésame.

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3: 10 de la mañana con 7 minutos. Sigamos disfrutando de todas estas canciones en esta mañana de sábado, en este fin de semana. Con Bésame, la emisora que te enamora, las inolvidables son melodías que han dejado huella en nuestro corazón, en nuestra mente, en nuestro espíritu. Por acá nos saludan desde Chile. Isnardo Arteaga, un saludo especial. También para Gloria en Santa Rosa, Luceli Zapata en la ciudad de Bogotá, Claudia García en Anserma Nuevo Valle, Claudia Bedoya también por acá, nos escucha desde los 2500 lotes, María Leida Rojas en Roldanillo, Patricia Vélez en Buenos Aires, Dos Quebradas, Robeiro López en Alcalá. ¿Quién más por acá nos saluda? Más saluditos por acá. Lucía Restrepo en La Unión Valle, escuchando también Bésame. Liliana Morales en Dos Quebradas, Diana Gudelo en Cartago. Claro que sí, ya te saludamos, Marce, pero nuevamente te saludamos, Marcela, en el sector de Kennedy. Son las 10 de la mañana, 8 minutos, 301-16-42-93-7. Vamos a recordar esta muy buena canción que hace la agrupación sueca ABBA. Aquí está. Chiquitita, mañana de sábado, fin de semana, las inolvidables, únicamente aquí en Bésame, la emisora que te enamora.

0: Vicky Carr, su canción Hay Otro en Tu Lugar, 10 de la mañana, 20 minutos. Saludo para todos los amigos conductores de bus, de taxi, de vehículo particular. Hasta ahora amplifican la señal de Bésame en esta mañana de sábado. Nos saludan a esta hora desde una vereda en el municipio de Tuluá. Saludo para Esneda, sí, Esneda. Gracias por escuchar Bésame. Norberto Arias en Quimbaya, Teresa Núñez en Cuba, John Alexander Ramírez en el sector de Villa Santana, Edith Carvajal. También por acá está Martica en el sector del terminal de transportes. Eliana Restrepo en Villaliza, Ricardo García. Bueno, gracias por estar en sintonía de Bésame 93.7 desde Pereira. Para todo el mundo los estamos acompañando. Y algo muy importante, descarguen la aplicación Bésame FM Radio para que la instalen en su celular, la instalen en su tablet y siga ahí conectado con nosotros. 10:21, abrázame muy fuerte. Él es el Divo de Juárez, Juan Gabriel. 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

Él es el señor Luis Ángel Márquez con su canción Viento. 10:32 minutos, cambia el reloj. 10:33 en Bésame, la emisora que te enamora. Lina Marcela Cárdenas nos escucha a esta hora desde el sector de Buenos Aires en Dos Quebradas. Luis Albeiro Carmona también en sintonía de Bésame, la emisora que te enamora. 301-1642-937. Recuerden que mañana también tendremos Inolvidables de Bésame ahí con el DJ Jonathan. Y no olviden otra cosa muy importante, es que de lunes a viernes de 6 a 10 de la mañana estamos con Bésame en la mañana. Son las 10:33, tu pirata soy yo, es la voz de el puertorriqueño Chayanne. Bésame, es la emisora que te enamora en esta jornada de hoy sábado con las Inolvidables.

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0: en la voz de Vicky y esta canción titulada Pobre Gorrión, las inolvidables de Bésame, 10 de la mañana con 44 minutos. 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

0: En la voz de Manuel, su canción Detenedla Ya, 11 de la mañana, 8 minutos. Estamos en las inolvidables de Bésame en esta mañana de sábado con un clima muy soleado hasta ahora en la hermosa Pereira. Y hasta ahora vamos con información desde las calles. El DJ Jonathan, a esta hora de la mañana, ¿dónde se encuentra? DJ, buenos días.
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0: 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Sigue la música, la mejor música romántica, la disfrutas aquí en Bésame, la emisora que te enamora.

0: 11, 31 minutos en Bésame, la emisora que te enamora. 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

0: aquí estamos con Bésame, la emisora que te enamora. 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
2: Es Bésame, la emisora que te enamora en este mediodía de sábado, en este fin de semana, con un clima maravilloso hasta ahora en la hermosa Pereira, invitándolos para que sigan en contacto con nosotros, 301-1642-937. Aquí llega la voz de Diango, ¿a dónde vas, amor? Bésame, es la emisora que te enamora.

Es un recuerdo sensacional que nos traía el señor Demis Roussos, canción de boda. 12:22 en Bésame, la emisora que te enamora, en este mediodía de sábado, en este 12 de septiembre, con un clima bastante caluroso en la Querendona, Trasnochadora y Morena. Vea, la temperatura a esta hora, según lo que se ve en el pronóstico del tiempo, a ver qué dice por acá el señor clima, dice que hay una temperatura a esta hora de ¿cuánto? 26 grados, 27. Y bueno, sí, está calentando bastante. Vea pues, 27 grados centígrados. Son las 12:23 minutos. Saludo para Claudia Sofía Vanegas, María Doris en Cartago, James en el sector de Berlín, Lesbia Duque Restrepo en Primavera Azul, Luz Dari Loaiza en el departamento de Vichada. También por acá Daniela Gañán en San Nicolás, la tía Luceli, saludito para ti, tía, bendiciones. May González en Cali, Fernando Bedoya en Santa Rosa, Nubia Restrepo, escuchando Bésame en este día sábado. 12:23, aquí llega la mexicana Daniela Romo y su canción Yo no te pido la luna. Fin de semana con la emisora que te enamora, Bésame.

Los 90 con la agrupación Bacilos, 12:33 en este mediodía de sábado, fin de semana con Bésame. Nos saludan a esta hora desde el barrio La Unión en Cuba. Saludito para Ángela, que ahí está escuchando Bésame. En Condina, Adrián Aguirre, en Dos Quebradas, Amanda, ve, todas por la A, mire pues. También por acá nos saluda Sandra Loaiza desde Cartago. Disfrutando de la programación de Bésame en este sábado, en este fin de semana con la emisora que te enamora. Son las 12 del día, 34 minutos. Aquí llega el señor Diego Verdaguer y esta canción, Yo quisiera que tú, esta es Bésame, la emisora que te enamora.

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5 minutos en Bésame, la emisora que te enamora. Qué delicia el clima el que estamos disfrutando esta hora en Pereira. Por acá nos saludan desde, a ver, dice Sebas, buenos días, buenas tardes ya. Desde la 27 con cuarta, escuchando Bésame y con esa programación sensacional. Bueno, muchas gracias a todos, a usted y a todos los que han reportado sintonía durante esta mañana. Y este inicio de la tarde de sábado con buena música a través de Bésame 93.7. Soy Sebas Ospina, hasta este momento los estuve acompañando. Que sigan disfrutando de buena música en esta tarde de hoy, 12 de septiembre. Más adelante estará el DJ Jonathan. No olviden que mañana también tendremos más de las inolvidables de Bésame para que estén en sintonía con nosotros. Yo los dejo con esta canción que hace la agrupación mexicana Maná y tiene como título Vivir sin aire. Bésame es la emisora que te enamora. Bendiciones para todos. Cuídense mucho. Chao.

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1: Hola, ¿qué tal? Buenas tardes, ¿cómo lo van pasando en este sábado fin de semana con la mejor música romántica? Tú escuchas Bésame, la emisora que te enamora. Saludo muy especial para todas las personas que están en sus hogares, que están en sus trabajos, mucha gente trabajando el fin de semana, muy bien, gracias a Dios, hay trabajito. Para todos los amigos conductores del transporte público, mil bendiciones, y los amigos de los particulares, un abrazo, gracias por permitirnos acompañarlos con estas canciones románticas que jamás pasarán de moda y que siempre vas a disfrutar aquí en Bésame. Saludos también para toda la gente linda que está en el exterior, en diferentes países y diferentes oyentes también que tenemos a nivel nacional. En diferentes ciudades se conectan con nosotros a través de Bésame FM Radio, nuestra aplicación, y en www.bésame.fm, nuestra página web. ¿Qué tal si disfrutamos de buenas canciones como esta que hace el Divo de Juárez? Juan Gabriel nos canta desde el coro celestial. Nos dejó canciones tan lindas como esta. He venido a pedirte perdón. 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

En Santa Rosa de Cabal están sintonizados con Bésame, toda la gente linda en el norte del valle, en Tuluá, Zarzal, en Oando, también toda la gente linda de Cartago, donde tenemos una gran audiencia. Gracias por preferirnos y disfrutar de estas canciones románticas que jamás pasarán de moda. Saludo también muy especial para toda la gente linda de la terminal de transporte de Pereira, en los diferentes locales comerciales, donde siempre se sintonizan con Bésame. ¿Qué tal si seguimos disfrutando de buenas canciones como esta que hace Francis Cabrel, La Quiero a Morir? 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
1: Aquí estamos acompañándolos en la tarde de este sábado, fin de semana. 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Recuerden seguirnos en las redes sociales, arroba Bésame Pereira en Instagram y en TikTok, Bésame Pereira 93.7. Por allí van a encontrar mucho contenido, muchas publicaciones, información de sus artistas favoritos, preguntas, encuestas para que ustedes también las respondan y pues tengan otra forma de interactuar con nosotros a través de las redes sociales. Vayan porque la van a pasar muy bien. En Instagram, arroba Bésame Pereira, y en TikTok, Bésame Pereira 93.7. Aparte de todo, que en TikTok hacemos lives en vivos lunes a viernes después de las 8:10 de la mañana. ¿Qué tal si seguimos disfrutando de buenas canciones como esa que hace Sin Bandera, Que Lloro? 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

Gustavo Adolfo Romero, saludito muy especial para vos, para toda la gente linda de San María 2, también para los amigos que nos están escuchando de los 2500 lotes en Cuba, toda la gente linda ahí en los campestres, en Dos Quebradas, en Los Molinos tenemos una gran audiencia, y en Cartago, ni que se diga, definitivamente nos escuchan por todos lados, gracias a nuestra aplicación Bésame FM Radio, descárguela, instálela a su celular, le dan la ciudad de Pereira, y listo, Bésame FM Radio, para que ustedes vivan conectados con la mejor música romántica. La música avanza, y aquí llega Luis Miguel, el Sol de México, tú o ninguna. 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
1: 60 minutos cargados de buena música y de buena programación. Tú escuchas Bésame, la emisora que te enamora. Saludo muy especial para toda la gente linda de Estados Unidos, en España. Muchos reportes de sintonía también. Desde Chile, en Panamá, siempre se sintonizan con la mejor música romántica. Recuerden, desde Pereira para todo el mundo, para que ustedes también inviten a familiares, amigos, conocidos y más, para que nos puedan escuchar a través de www.besame.fm y también a través de nuestra aplicación Bésame FM Radio. Siguen los éxitos y aquí llega Ricky Martin, Fuego contra Fuego. 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

Me les voy, pero me ha sido un gusto acompañarlos en la tarde de este sábado, fin de semana, con la mejor música romántica. Soy el DJ Jonathan. Mañana desde muy tempranito estaré acompañándolos en las inolvidables de Bésame, música para recordar y jamás olvidar, para que ustedes se sintonicen y me ayuden a programar toda esa música de los 60, 70 y 80. Ustedes tranquilos, que la música no para en este resto de tarde y noche. Las 24 horas al día, la mejor música romántica la disfrutas aquí en Bésame, la emisora que te enamora. Bendiciones para todos. Chao.

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